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1: Son las 21 horas, 30 minutos.
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1: 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La banda The Animals tuvo que grabar su célebre House of the Rising Sun en solo 15 minutos, porque tenían un presupuesto muy ajustado. Igualmente, la canción terminó en el primer lugar de las listas en el año 1964.
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1: Son las 22 horas 34 minutos.

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1: La historia cuenta que un día cualquiera del mítico año 1984, el dúo Tears for Fears se encontraba grabando los últimos detalles de la canción Shout. En un descanso de esas extensas sesiones de grabación, y mientras el productor Chris Hughes escuchaba los cambios que le habían hecho, Roland Orzabal, uno de los miembros del dúo, se quedó en el estudio y tomó una guitarra acústica para entonar unos acordes que tenía escrito en un cuaderno. Ese guitarreo le encantó al productor, así que le pidió a los chicos que la arreglaran un poco y le pusieran una buena letra para grabarla dentro del disco. Pero las sesiones de grabación no fueron tan simples como muchos creen. Es que Orzabal no estaba convencido de que la canción fuera apta para que entrara en el disco. Pero tras varios días de ansiosa búsqueda, Orzabal dio con el rumbo musical de la canción al utilizar algunos acordes y arreglos de otra famosa canción de Simple Man llamada Weather Front. Años después, en una entrevista radial, el productor Chris Hughes mencionó que la grabación de Everybody Wants to Rule the World fue simple y se hizo muy rápidamente. Eso sí, Hughes no comenta nada que la canción tuvo rumbo definitivo luego de la ayudita de los escoceses. Si no, Orzabal la hubiese dejado perdida por ahí como un demo que solo sería disfrutado por algunos fanáticos. Everybody Wants to Rule the World. Tears for Fears en Contemporánea.

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1: El primer gran éxito de Red Hot Chili Peppers habla sobre la soledad, la sobriedad y cómo Los Ángeles fue o sigue siendo importante en la vida de Anthony Kiedis. El vocalista escribió la canción en solitario y prefirió no mostrársela a sus compañeros hasta que el productor Rick Rubin lo animó a compartirla y grabarla para Blood Sugar Sex Magik. Bajo el puente fue una forma de explicar el momento de su vida en que llegó al territorio de las pandillas, literalmente bajo un puente, para comprar drogas. Under the Bridge, Red Hot Chili Peppers, en Contemporánea.

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1: Son las 2 de la madrugada, 32 minutos.
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1: Son las 3 de la madrugada, 2 minutos.
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1: Son las 3 de la madrugada, 30 minutos.
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1: La canción se registró por primera vez en 1968 en el álbum homónimo de Steppenwolf. Rápidamente se convirtió en el gran número uno de la banda, alcanzando el puesto 2 en el Billboard Hot 100 días después de su lanzamiento. A menudo es utilizada por la cultura popular estadounidense para graficar la actitud rebelde de los motociclistas de carretera. Fue descrita por algunos como la primera canción de rock pesado de finales de los 60, aunque aún está en disputa ese puesto sobre cuál canción fue pionera en ese popular estilo musical. También fue incluida en muchos álbumes compilatorios y bandas sonoras. La primera de ellas fue para la película Easy Rider de 1969. Born to be Wild, Steppenwolf en Contemporánea.

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1: Son las 5 de la mañana, 3 minutos.
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0: En Contemporánea le indicamos la hora.
1: Son las 5 de la mañana, 30 minutos.
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0: En Contemporánea le indicamos la hora.
1: Son las 6 de la mañana, un minuto.
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1: 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En el año 1963, durante un concierto benéfico de The Beatles en el London Palladium, al que acudió la familia real británica, antes de entonar Twist and Shout, John Lennon, provocador, se dirigió al público con un sarcástico pedido: los de las localidades más baratas aplaudan, los demás simplemente muevan sus joyas.
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2: Son las 6 de la mañana, 33 minutos.

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1: Son las 7 de la mañana. 3 minutos.
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Son las 7 de la mañana

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1: Son las 7 de la mañana, 33 minutos.
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1: Son las 7 de la mañana...

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1: Kiss on My List es una canción del dúo estadounidense Hall & Oates. Fue escrita por Jerry Hall y Jana Allen. La canción fue compuesta con la intención de que Jana, cuñada de Hall, la cantara, ya que estaba interesada en comenzar una carrera musical. Hall cantó una versión demo como una guía para ella, pero luego, cuando su gerente encontró la cinta en el estudio, insistió en que Hall y Oates fuesen los intérpretes. Dirty Hall dice que es una canción anti-amor, con el título como un sarcasmo irónico en el sentido de que el beso no es tan importante en la relación. Kiss on My List confirmó el inicio de la carrera muy prometedora del dúo como uno de los más vendidos del pop estadounidense. Una carrera que duró hasta 1990, pero que muy difícilmente será olvidada. Kiss on My List, Hall & Oates, en Contemporánea.

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2: Son las 7 de la mañana, 56 minutos.

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1: Son las 8 de la mañana, 2 minutos.
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Son las 8 de la mañana.

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1: Son las 8 de la mañana, 33 minutos.
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1: Son las 9 de la mañana. 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
1: No Rain es una canción de la banda Blind Melon, publicada en 1992 en su disco homónimo. Posteriormente se volvió a publicar al año siguiente debido a la fama que alcanzó la banda. Blind Melon llegó a ganar disco multiplatino por las ventas del single. Esta pieza llegó al puesto número 20 en los pop charts y llegó al número 1 en el Modern Rock Charts y Mainstream Rock Tracks. Existe una cruda reversión de No Rain que apareció en el último disco de la banda con Shannon Hoon como líder antes de fallecer en 1995. Esta versión se conoce como No Rain Rip It Away Version. Esta canción es bien conocida por su famoso video, que cuenta con el personaje que muchos llaman la Bee Girl, que es una niña disfrazada de abeja, protagonizada por la hermana del baterista, cuyo nombre es Glenn. No Rain, Blind Melon, en Contemporánea.

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1: Son las 9 de la mañana, 30 minutos.
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1: Son las 10 de la mañana, 2 minutos.
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1: Son las 10 de la mañana, 34 minutos.
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1: Son las 11 de la mañana. 3 minutos.
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Muy buenos días, ¿cómo están? Esperando que se encuentren bien, los invito a disfrutar desde este momento de la mejor programación musical y también informativa de Radio Contemporánea. Hasta ahora comienza Mundo Contemporáneo en el 97.5 FM y también radiocontemporánea.cl, señal online. Bueno, esperando que se encuentre muy, muy bien. Hoy tenemos, como siempre, un programa dedicado a las noticias musicales, noticias en general, efemérides, informaciones de acá y además también muy, muy buena música. Lo primero que vamos a destacar claramente es sonidos locales, sonidos nacionales junto a Nicole con Singa Mulan. Bienvenidos y bienvenidas al día viernes, nuevo fin de semana, juntos en Mundo Contemporáneo.

una semana queda prácticamente para la llegada de fiestas patrias. Los municipios de San Felipe, Putaendo, Santa María y Panquehue se dieron cita en la Plaza de Armas de San Felipe para hacer el hito del lanzamiento de las actividades que cada comuna desarrollará para esta festividad. Es así que con los tradicionales pies de cueca y muestras gastronómicas de emprendedores locales de cada comuna, se realizó esta feria que logró concretar a más de una veintena de vecinos y vecinas que a eso del mediodía circulaban por el principal paseo peatonal de San Felipe. Los alcaldes y alcaldesas de las comunas realizaron el llamado a conocer las ofertas de diversas actividades en las ciudades, coincidiendo y recalcando el llamado al autocuidado y a no conducir si es que se ha bebido alcohol. La edil, en el caso de San Felipe, invitó a la fiesta de la chicha, la cueca y el charqui para este fin de semana en la Plaza de Armas. Todo pasando en San Felipe, sábado y domingo, 12 y 13. El domingo al mediodía hay una misa a la chilena en Almendral, que es muy bonita, una misa muy típica que estamos realizando gracias a la señorita Ruth García. En Putaendo, por tanto, el alcalde Mauricio Quiroz comentó que tendremos una extensa y unas intensas actividades durante Fiestas Patrias. Un calendario que parte el día 17 hasta el 20. Actividades en el Parque Huaso de Saondé, que es la fiesta más grande que tenemos estos días, pero también está la fiesta de la Chalana en Tabolango. La fiesta de los Sánchez en Calle Brasil, los Carmelitos con su peña folclórico el 17, el Comercio Boulevard estará el 18 y 19 atendiendo a todos los que lleguen en estas fiestas. Algo similar también acontece en Panquehue y Santa María, informaciones que te invito a chequear directamente en las municipalidades o en las redes de cada instancia. Ahora en Mundo Contemporáneo, Billy Ocean con Caribbean Queen.

Siguiendo en lo que es las fiestas patrias, recientemente se supo que estas se consolidaron como la festividad más querida acá en Chile, incluso por sobre la Navidad. Esto fue revelado a través de una encuesta de la consultora Ipsos, indicando que un 44% de los chilenos asegura que el 18 es su celebración favorita, superando Navidad, que alcanzó un 26% de las preferencias. Más atrás aparecen, en el mismo listado, la misma encuesta de la Ipsos, otras fechas como Año Nuevo y otras festividades, bastante por debajo del ranking. ¿Qué te parece? Claro, y esto se debe a que fiestas patrias tienen una connotación mucho más propia, más cercana a nuestra patria, a nuestras características. Y Navidad, claramente, bien sabemos que es una fecha dedicada mayormente a los niños y que también tiene un origen extranjero. Así es. Continuamos en Mundo Contemporáneo junto a Joe Scarbury. Esto es Believe It or Not.

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1: Son las 11 de la mañana, 33 minutos.
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Teníamos a Devo con la canción Whip It. Y ya estamos de regreso aquí en Mundo Contemporáneo, en nuestro segundo bloque. 97.5 FM, radiocontemporánea.cl. Siempre con las noticias, siempre con las informaciones de la mano de lo que es el mundo de la música. Bueno, el día de hoy, amigos y amigas, se está cumpliendo 61 años de vida el señor Richard Melville Hall, conocido mundialmente como Moby. Influyente compositor, músico, productor y activista estadounidense, nacido en Nueva York, considerado una de las figuras más importantes de la música electrónica y dance de los 90s y principios de los 2000, logró vender más de 20 millones de discos en todo el mundo. Su seudónimo proviene de la famosa novela Moby Dick, escrita por su tatarabuelo político o tío bisabuelo, Herman Melville. Él creció en Darien, Connecticut, y a los 10 años ya tocaba guitarra clásica, y en su adolescencia formó parte de bandas punk rock antes de mudarse a Nueva York para trabajar como DJ. Su primer gran éxito underground fue con el sencillo de música techno llamado Go, el cual utilizaba un sampler de la serie televisiva Twin Peaks. Pero en el año 1999 lanzó su álbum Play, disco que mezcló ritmos electrónicos y de hip hop con samples antiguos de blues y gospel. Disco que incluye éxitos globales como Porcelain y Nature of Blues. Vendió más de 12 millones de copias y marcó un hito al licenciar cada una de sus canciones para cine, televisión y publicidad. Moby es un ferviente defensor de los derechos de los animales y practica el veganismo estricto desde hace décadas, utilizando con frecuencia su plataforma para promover el activismo. Amigos y amigas, Moby aquí en Mundo Contemporáneo, con dos canciones, We Are All Made of Stars, y luego con Why Does My Heart Feel So Bad?

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Gnarls Barkley, ahora en Mundo Contemporáneo, junto a la canción Crazy.

Estamos a muy pocos días de la celebración de Fiestas Patrias, bien lo sabemos, y hemos hablado de las distintas celebraciones acá en el Valle de Aconcagua. Es el momento de hablar de la gran fiesta del Guatón Loyola de los Andes, que tendrá lugar desde el día 17 al 20 de septiembre en el Parque Urbano, que es el escenario número 2, y trae las siguientes atracciones. La gran fiesta comienza el 17 de septiembre a las 17 horas con el Bafucla, el elenco infantil y prejuvenil. A las 17:30 horas, grupo folclórico La Era de los Andes. A las 18 horas y 40 minutos, Latido del Andes, danza folclórica. A las 20 horas, dúo musical Cal. A las 21, DJ Naiko. A las 22, Joan Amor. A las 23, Fuerza Bendita. El día 18 de septiembre, a las 17 horas, tendrá lugar la presentación del elenco juvenil Bafocla. A las 17:30 horas, conjunto de proyección folclórica campesina franco-chilena. A las 18:30, Los Poderosos de Chile. A las 19:30 horas, Crónica. A las 20:45, Juan Cuevas. A las 22, Puerto Basile. Y a las 23, Sonora Santa Cecilia. La fiesta continúa el 19 de septiembre a las 15:30 horas con el Campeonato de Cueca Inclusiva. A las 20 horas y 20 minutos, el Reto de la Cueca. A las 21:20, Bafocla, elenco estelar. A las 22, la Banda del Sheriff. Y a las 23, Banda H3. El punto culmine será el 20 de

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1: 12 horas, 3 minutos.
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Teníamos a Sádico con Limito con el Sol. Como siempre, destacamos lo mejor de nuestra música nacional. Y no solamente en este mes de septiembre, sino que lo hacemos durante todo el año. 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Hablemos sobre televisión. La temporada de premios ya tiene una de sus grandes fechas marcadas. Este lunes 14 de septiembre se realizará la edición número 78 de los premios Emmy, que reconocerá a las producciones y figuras más destacadas de la televisión y el streaming. La ceremonia se llevará a cabo en el Peacock Theater de Los Ángeles y podrá verse en vivo Latinoamérica a través de TNT y HBO Max a partir de las 20 horas de nuestro país. La cobertura comenzará con el pre-show Punto de Encuentro, conducido por Axel Kuz-Vetsatsky y Litai Shahun, quienes acompañarán la llegada de los nominados a la alfombra roja. Posteriormente, la ceremonia tendrá como anfitriona a Mariska Hargitay, reconocida por su papel en Law and Order, y también es ganadora del Emmy. Entre las producciones favoritas destaca The Pitt, que lidera las nominaciones de esta edición. También sobresale Hacks, que alcanzó un récord histórico de candidaturas para una serie de comedia. En cuanto a las plataformas, HBO Max encabeza las nominaciones con 122 candidaturas, seguida por Netflix y Apple TV Plus. Entre los actores con múltiples reconocimientos aparecen Jason Bateman, quien suma postulaciones por actuación y producción. Ya lo saben entonces, este lunes 14 tendrá lugar la edición número 78 de los premios Emmy. Continuamos junto a Foreigner en Mundo Contemporáneo con Say You Will.

Un hombre con suerte. Hoy está cumpliendo la edad de 55 años. Richard Paul Ashcroft es un influyente cantante y compositor británico, nacido un día como hoy, en 1971 en Inglaterra. Reconocido a nivel internacional por haber sido líder y vocalista de la banda The Verve, y además también por consolidar una respetada carrera como solista. Ashcroft fundó The Verve en 1989, y aunque la banda gozaba de un gran estatus de culto, alcanzaron el estrellato mundial en el año 1997 junto al lanzamiento de su tercer álbum de estudio, Urban Hymns. Bajo la composición de Ashcroft, el disco entregó himnos generacionales como Bittersweet Symphony, The Drugs Don't Work, Sonnet y Lucky Man. Ya en el año 2000, Ashcroft inició su camino como solista en el aclamado álbum Along With Everybody, el cual debutó en el número uno de las listas británicas. Luego vinieron trabajos destacados como Human Conditions, Kids to the World y más recientemente Loving You. Sus composiciones en solitario suelen explorar un sonido melódico, maduro e introspectivo. Cabe destacar también que tiene una estrecha amistad con los hermanos Liam y Noel Gallagher. Debido a este vínculo histórico, Ashcroft fue invitado como telonero principal para la gira de reunión de Oasis Live 25. Hoy celebramos el cumpleaños entonces del gran Richard Ashcroft, y en Mundo Contemporáneo lo escuchamos nuevamente por dos, primero con A Song for a Lovers y luego con Bittersweet Symphony.

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1: 12 horas, 32 minutos.
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Al parecer, amigos y amigas, hoy hemos tenido un programa dedicado a la música británica. Hemos hablado de distintas agrupaciones, como es el caso de The Verve. Recién escuchábamos a James con la canción Leida, agrupación británica. Y ahora, amigos y amigas, nos toca hablar sobre la agrupación Blur. Y esto se debe a que un día como hoy, en el año 1995, la agrupación publicaba su cuarto álbum de estudio, llamado The Great Escape. Placa que representa el apogeo comercial como el principio del fin de la era dorada del Britpop. Este trabajo llegó para consolidar el masivo éxito que el grupo había alcanzado un año antes con el aclamado Park Life. Además de todo ello, el disco quedó inmortalizado en la historia de la música por ser el combustible de la encarnizada batalla del Britpop contra Oasis. El sencillo principal, Country House, que es el que tenemos de base en este momento, fue lanzado de forma intencional el mismo día que Roll With It de Oasis. Y aunque Blur ganó ese primer asalto comercial logrando su primer número uno en el Reino Unido, a largo plazo Oasis se quedaría con el dominio cultural de aquel año con el disco What's the Story, Morning Glory. No obstante a todo lo anterior, el disco Great Escape es considerado el álbum más pop, satírico y recargado de la banda, repleto de arreglos de vientos a cargo de trompetas, sintetizadores y múltiples capas de voces. En este disco encontramos canciones como Charmless Man, Country House y la que viene a continuación. Esto es The Universal. Lo escuchamos en Mundo Contemporáneo.

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Otros grandes británicos de los cuales ya vamos a hablar. The Beatles con Hey You. Hey.

Teníamos a The Beatles con Hey Jude. A raíz de que en un día como hoy, en el año 1968, el sencillo coronaba la lista del Reino Unido. Una de las grandes canciones del cuarteto y que dejaban claro en aquel momento la potencia que tenía Paul McCartney, tanto en lo que era la interpretación como la composición. No obstante, en el año 1965 lograban lo mismo pero con otro sencillo. Y principalmente con el álbum Help, que alcanzaba el número uno en Estados Unidos. Dos grandes hazañas de The Beatles, las cuales recordamos aquí en Mundo Contemporáneo. Y por supuesto, escuchamos la canción Help.

Muy bien, amigos y amigas, de esta manera ponemos punto final a la edición de hoy de Mundo Contemporáneo. Mañana sábado nuevamente nos encontramos acá a las 11 horas para disfrutar de buena música, contenido informativo y mucho, mucho más. Que estén bien, que tengan un maravilloso fin de semana y nos quedamos junto a Midnight Oil con Beds Are Burning. Adiós, amigas, adiós, amigos.

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2: Son las 13 horas, un minuto.
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1: Son las 13 horas 31 minutos.
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Historias de canciones en FM Contemporánea. En la corta carrera que estuvieron juntos, de 1985 a 1988, ganaron gran fama debido a este tema y tuvieron alguno que otro éxito como Bridge to Your Heart. El dúo ochentero Wax estaba formado por Andrew Gold y Graham Goldman. Este último pertenecía previamente a otra banda británica llamada 10cc. La canción pertenece al álbum Magnetic Heaven y fue producida por Phil Thornalley. Si bien es cierto, la pieza no alcanzó los primeros lugares de ventas o de programación en los medios. Sin embargo, su pegadizo ritmo y su video plagado de escenas ridículas la hicieron muy popular en discotecas, salones de baile y radioemisoras de todo el mundo. Right Between the Eyes, Wax en Contemporánea.

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1: Son las 14 horas, 32 minutos.

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1: Son las 15 horas, 3 minutos.
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1: Son las 15 horas 31 minutos.
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1: Son las 16 horas, 3 minutos.
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1: Son las 16 horas 33 minutos.
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1: Son las 17 horas, 2 minutos.
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1: Son las 17 horas 32 minutos.
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1: Son las 18 horas.
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1: Son las 18 horas 33 minutos.
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1: Esta canción fue escrita por el vocalista y guitarrista de la banda The Hooters, el señor Eric Basilian, que por ese entonces estaba en un receso musical con su banda y lo aprovechó para dárselas de productor. En este disco de Osbourne colaboró en la producción junto a Rob Hyman y Rick Chartoff. Todo comenzó en enero de 1994, cuando Basilian y su esposa decidieron volver a Estados Unidos luego de pasar un tiempo en Suecia. Su mujer le pidió que grabara alguna canción nueva, de esas que estaba trabajando mientras estaban en tierras suecas. El resultado de esa idea fue positivo, ya que Basilian había logrado escribir gran parte de la letra y terminó de manera completa el coro. Al otro día llamó a sus amigos para que escucharan. Joan Osbourne y su productor Rick Chartoff, que se sentaron en el living del departamento del cantante para escuchar esa nueva melodía. Luego de que Basilian terminara su interpretación de One of Us, Chartoff quedó impactado con la potencia de la música y miró a Joan diciéndole: ¿crees que podrías cantar eso? Lo demás son detalles. El primer demo fue hecho en esa mítica reunión de amigos y no se dieron cuenta que estaban haciendo algo histórico. One of Us, junto a Joan Osbourne, en Radio Contemporánea.

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1: Son las 19 horas. 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
1: Son las 19 horas 33 minutos.
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1: En Contemporánea le indicamos la hora.
2: Son las 20 horas, un minuto.
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0: 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Antes de ser el legendario guitarrista de Guns N' Roses, Slash audicionó para tocar con Poison, pero finalmente decidió no unirse a la banda cuando le preguntaron si usaría maquillaje.
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1: Son las 20 horas 33 minutos.
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1: No One, en español, Nadie, es una canción de R&B y Soul escrita, interpretada y producida por los cantantes Alicia Keys y Carey Brothers Jr. para el tercer álbum de estudio de Alicia, titulado As I Am. La letra de la canción es de índole romántico. Describe una relación entre dos amantes en la cual el ser femenino es quien habla con el masculino. El sencillo fue muy bien recibido por múltiples listas de popularidad. En América del Norte tuvo un buen rendimiento en estas y llegó a posiciones muy altas. En Estados Unidos alcanzó el primer puesto de casi todas las listas suministradas por Billboard, tales como Billboard Hot 100, Hot R&B Hip Hop Songs, Hot 100 Airplay y Adult Top 14. Fue certificada 2 veces platino al venderse más de 2 millones de copias. No One, Alicia Keys, en Contemporánea.